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1: La canción Where You Belong de The Weeknd no tiene una historia de éxito en listas porque nunca fue lanzada comercialmente ni se destacó en las listas de éxitos. Su historia se limita a haber sido incluida en la banda sonora de la película de 2015 50 Sombras de Grey. El Shemse Remix es una nueva versión de la canción original.

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1: En 1991, cuando estaba realizando su disco Vagabond Heart, Rod Stewart convocó a The Temptations y de esta manera le hicieron un tributo a la música Motown con un cover. La original es de 1986 y fue utilizada para la banda sonora de la película Quicksilver. La versión de Rod Stewart fue un éxito, alcanzando el puesto número 10 tanto en la lista de simples del Reino Unido como en el Billboard Hot 100 de Estados Unidos.

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1: El álbum de la banda de Seattle, Bounce the Ocean, con el título Bounce the Ocean, fue lanzado en 1991. Contiene 10 tracks y uno de los temas destacados se llama Perdiendo el Tiempo. El grupo se formó en 1990 y fue integrado por Hugh Bjorn y John Archer. En Classic escuchamos a Bounce the Ocean, Wasting My Time.

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1: We Only Love es una canción del grupo italiano de Eurodance, W, lanzada como segundo sencillo de su álbum debut de 1992, We Only Love. Tras la canción del primer sencillo, Please Don't Go, confirmó su éxito mundial lanzando varios formatos, incluyendo numerosas remezclas. En Classic, escuchamos a W, Looking at My Girl.

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5: Seguimos acá en la Expo UCAL y ahora estamos en una de los tantos stands que está en la nave central del pasaje Dardo Rocha. Estamos junto a...
6: Milagros Nazar, yo estudio Relaciones Públicas en esta universidad. Estoy en la posta de Sociales, donde se encargan de hacer un bingo para conocer a otras personas que conocen o no conocen. Y si me lo traen completo, les doy un premio.
5: ¿Qué recepción estás teniendo? ¿Qué te comentan los chicos?
6: Me comentan mucho de que capaz les da un poco de vergüenza si tienen que ir a preguntar o demás, pero justamente creo que de eso se trata esta, por lo menos esta facultad, que es de sociales, para desarrollar un poco más las habilidades sociales y demás.
5: Y también favorece que vienen en grupos, ¿no? Desde los secundarios.
6: Sí, Rey, aparte eso es muy bueno porque desarrollan un poco de confianza al estar en compañía y los impulsa también a realizar el juego todo en general.
5: Bueno, muchísimas gracias. Entonces era otro de los testimonios recogidos aquí en la Expo UCAL. Siguen ustedes en estudios.
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1: Todos la conocimos en 2008 y se inspiró en la propia vida de Lady Gaga, especialmente en sus fantasías con mujeres durante sus relaciones con hombres. De ahí la famosa línea Bluffing with my muffin, que en el contexto de la canción se refiere a su voz.

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1: Listen Without Prejudice Volume 1 es el segundo álbum de estudio en solitario del cantante inglés George Michael, lanzado el 13 de septiembre.

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1: The Different Story, War of Lust and Crime. Es el tercer álbum del cantante alemán Peter Schilling, editado en 1989. Se trata de un recopilatorio publicado fuera de su país natal y que no se editaría en Alemania hasta 3 años más tarde. En él se reúnen 2 temas del primer álbum del artista, Error in the System, incluido su éxito internacional, Major Tom, Coming Home. En Classic escuchamos a Peter Schilling, Terra Titanic, Lost to the Sea.

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1: Esta canción nació como una respuesta directa a la ansiedad y el dolor tras los atentados del 11 de septiembre de 2001. Fue concebida para ser un himno a la paz, cuestionando el odio y el racismo y la violencia en el mundo en un momento de gran tensión sociopolítica. En su versión original contó con la colaboración, aunque nunca acreditada comercialmente, de Justin Timberlake, quien ayudó a escribir el estribillo que se volvió icónico. ¿Dónde está el amor? Black Eyed Peas.

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2: Estamos a Expo UCAL, esto explota de gente, muchísimos chicos de nivel secundario que están visitando los distintos stands de esta exposición anual que realiza la Universidad Católica de La Plata. Estamos con la rectora Rita Gajate, contanos tu sensación de cómo se está viviendo este momento.
3: La verdad que muy concurrida, este es el momento en que la UCAL cuenta su oferta académica, o sea, las más de 60 carreras que se pueden estudiar en nuestra universidad. Muy bueno ver a los chicos del secundario recorrer los stands, tomar noticia de las carreras que tenemos. En este momento estamos haciendo una oferta interesante para aquellos que se anoten en la UCALP. Hay un 60% de descuento en la matrícula. Por si tu decisión está en este momento, la podés concretar.
2: Pero alumnos de secundarios, no solamente de la Católica, sino de secundarios públicos.
3: Sí, de todos los colegios y ciudadanos en general, porque también hay personas más grandes que quieren estudiar, de pronto nosotros tenemos carreras cortas, ciclos de complementación de títulos, carreras de 2-3 años, tecnicaturas. Entonces puede ser que a lo mejor estás trabajando, tenés familia y se te complica una carrera más larga, pero querés estudiar algo, alguna carrera más corta, podés ver si lo que buscás está en la UCAL y con mucho gusto te recibimos. Hay un equipo de 2 psicólogas, 2 psicopedagogas que ayudan a todo aquel que tenga dudas, que no sabe bien cómo elegir su carrera, les proponen caminos a recorrer para clarificar la opción.
2: Rita Gajate, rectora de la Universidad Católica de La Plata, muchas gracias.
3: Gracias, los esperamos.
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1: The One es una canción interpretada por Kylie Minogue para su décimo álbum de estudio X de 2007. Es originalmente interpretado por el grupo musical Lade y Emma Holmgren. Su versión titulada I Am The One fue número 3 en los charts de Estados Unidos y muy popular en las discotecas de la época. Escuchá.

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1: Four to the Floor se consolidó como uno de los mayores éxitos en la carrera de la banda Star Sailor, logrando un impacto internacional considerable al alcanzar el número uno en las listas de Francia y posicionarse dentro del top 5 en Australia. Gracias a su gran recepción en el mercado australiano, la canción fue certificada como simple de platino en ese país. Según contó uno de sus integrantes, la banda se identificaba inicialmente como un grupo de guitarras. Sin embargo, tras el lanzamiento de este simple y su posterior remix, el público mostró un interés mayor por la versión bailable. Este cambio de dirección no solo les otorgó un éxito masivo, sino que les permitió conectar con una audiencia completamente nueva.

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1: Up es el álbum debut del grupo pop inglés Rise at Fred, lanzado en 1992. Contiene el éxito número uno en el Reino Unido, Deeply Deeply, que reinó durante tres semanas entre abril y mayo de 1992, y el número uno en Estados Unidos, I'm Too Sexy, que encabezó las listas durante tres semanas en febrero del mismo año. En Classic, escuchamos a Rise at Fred, Don't Talk, Just Kiss.

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17:05 en todo el país. El placer enorme de saludarlos. ¿Cómo están en este martes 7 del 7? Tuvimos otra gélida mañana en la capital bonaerense. Buen tiempo durante todo el día y temperaturas en ascenso, tal cual te lo adelantábamos ayer. Ya desde mañana las mínimas no serán tan bajas y se mantendrá el buen tiempo hasta el jueves, feriado inclusive. Desde el viernes nuevamente sufriremos un descenso térmico, sobre todo para las temperaturas máximas. La llegada de nubosidad y también algo de inestabilidad. Se viene un fin de semana largo bastante gris, frío y húmedo en la región. ¿Todo bien por ahí? Mi nombre es Charlie Frossard y me voy a quedar con todos ustedes disfrutando de esta tarde, tarde-noche, con los mejores clásicos y toda la información de tus artistas. En el comienzo, Gino Vanelli con su Hearts to Be in Love. Qué sufrimiento, ¿no? Qué remontada épica. Argentina venció 3-2 a Egipto y clasificó a los cuartos de final del Mundial. Ahora, la escaloneta espera por Suiza o Colombia tras su infartante clasificación. Qué bárbaro. Yo en un momento, no sé si ustedes pensaron lo mismo, dije, no fuimos del Mundial. En 13, 14 minutos resolvimos todo. Increíble. Vamos a Argentina. Déjanos tu mensaje en el 221-563-3729. 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Ahora, Chanita Chicaram. Swiss, I'm my sobriety.

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17:20 minutos en todo el país con esta canción de Kygo, Walk Up in Love. Le mantenemos actualizado. El dólar mayorista ganó 5,50 pesos, 0,4% en el día, a 1.492, en un récord nominal para el tipo de cambio que iguala el anterior máximo de 1.492 pesos al cierre de la operatoria el pasado 24 de octubre, en el final de la corrida durante las elecciones de medio término de 2025, que exigió la intervención directa del Tesoro de los Estados Unidos con venta de divisas en el segmento de contado. De todos modos, dada la inflación acumulada en casi 9 meses desde entonces, del orden del 25%, el dólar hoy está más barato que entonces en la misma proporción. El dólar volvió a subir y marcó un nuevo récord. 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
3: En la sede de la Corte de la Nación y ante una consulta del periodismo, el gobernador bonaerense Axel Kicillof se refirió a la situación judicial de Cristina Fernández de Kirchner.
4: La condena, lo he dicho acá, lo he dicho en todos lados, lo he dicho siempre, la condena es una condena injusta. Quedó demostrado con los testimonios que eso no era verdad. Pero peor que eso, diría, porque esto lo vuelve totalmente absurdo, la presidenta de la Nación o el presidente de la Nación no tiene ni competencias ni forma de conocer todo esto de lo que se le acusa. Así que es absurda la sentencia y bueno, lo hemos dicho siempre y volvemos a decir que es algo que ocurre no solo con la persecución política, sino además agrego algo que ocurre en las experiencias de gobierno, que también pasó cuando a través de dictados de inconstitucionalidad de leyes, etcétera, se pone condicionamientos o límites del poder a determinadas medidas. Otras no. Con otras hay, aunque son claramente ilegales, DNU 70, y sigo, puede seguir la lista, la propia ley bases, son ilegales, pero bueno, ahí está todo bien. Hemos visto que muy rapiditos para encarcelar, para condenar en algunos casos, dilaciones en otros, que esperemos que se subsanen, pero en los dos sentidos.
3: Escuchábamos conceptos de Axel Kicillof, gobernador bonaerense.
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Siempre es lindo escuchar algo de Creedence Clearwater Revival y su Have You Ever Seen the Rain. Ya empezó a descender la temperatura. En breve vamos a estar actualizando los datos del Servicio Meteorológico Nacional. El placer enorme de recibirlos a todos ustedes que se están comunicando vía WhatsApp en el 221-563-3729. Les cuento que Bon Jovi inicia hoy su gira internacional denominada Forever Tour, con una residencia de 9 fechas en el emblemático Madison Square Garden de Nueva York. La agrupación de New Jersey retoma los escenarios tras un periodo de inactividad que se extendió desde el año 2022. Este ciclo de conciertos representa el regreso triunfal de la banda a los espectáculos de gran escala en Norteamérica. Los seguidores agotaron las localidades para presenciar el inicio de una de las giras más esperadas del rock contemporáneo.

El vocalista Jon Bon Jovi confirmó encontrarse totalmente recuperado tras someterse a una compleja cirugía reconstructiva de sus cuerdas vocales. El proceso de rehabilitación del intérprete fue documentado en la serie, tal cual te lo estuvimos contando hace... no hace mucho. El proceso de rehabilitación del intérprete fue documentado en la serie biográfica titulada Thank You, Good Night, The Bon Jovi Story. El líder de la banda enfatizó su entusiasmo por conectar nuevamente con la audiencia tras superar este desafío de salud personal. La industria observa este retorno como la validación definitiva de la vigencia vocal y física del artista. El itinerario de la ciudad de Nueva York contempla funciones programadas para los días 7, 9, 12, 14, 16, 19, 21, 23 y 26 de julio. Los organizadores implementaron una tienda temporal bajo el concepto pop-up en el U Music Shop de la zona de Penn Plaza para los asistentes. A ver, este espacio ofrece mercancía exclusiva, incluyendo una nueva edición limitada en formato de 7 pulgadas y vinilos autografiados por los mismos integrantes. La estrategia busca capitalizar el interés de los coleccionistas en el marco de este aniversario profesional. El regreso de la voz, Bon Jovi inicia su residencia histórica en el Madison Square Garden, donde habrá actividades especiales.

No lo sabías, no importa, ya lo sabes. 17:38 minutos, sube el escenario de la radio Victoria Monet. Oh, my mama.

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Qué temazo, ¿eh? El cuarto sencillo de la banda británica Orchestra Manoeuvres in the Dark, OMD, Enola Gay. Publicado en 1980. La canción recibió su nombre por el avión Enola Gay, el bombardero Boeing B-29 Super Fortress de las Fuerzas Aéreas del Ejército de Estados Unidos, que llevó la Little Boy, la primera bomba atómica utilizada en un acto de guerra lanzada sobre la ciudad japonesa de Hiroshima, en la mañana del 6 de agosto de 1945. Un tema antibelicista, ¿no? Escrito por el cantante y bajista del grupo, Andy McCluskey. Un abrazo para Alberto, que está festejando en la capital bonaerense. Ahí me mandó un par de fotos, como muchos lo están haciendo hasta ahora, al ritmo de la radio, como vos, claro, a todo volumen. En el obelisco porteño también están todos congregados, festejando la victoria, la tremenda victoria de nuestra selección ante Egipto. Un abrazo para Alfredo también, bienvenido. Mike Oldfield, junto a Maggie Reilly, Moonlight Shadow.

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Es impresionante la cantidad de gente que está festejando la victoria de Argentina en la capital bonaerense. Así me lo hacen saber en el 221-563-3729 y en todas partes, ¿eh? De sufrimiento. 18.5 minutos en todo el país. Qué temazo, ¿no? No sé si se los conté alguna vez, pero esta canción nació mientras todo se incendiaba. Así de simple, ¿eh? Deep Purple viajó a Montreux, Suiza, para grabar su nuevo trabajo utilizando el famoso casino de la ciudad como estudio improvisado. Esto fue en 1971. Todo estaba listo hasta que ocurrió algo completamente inesperado. Durante un concierto de Frank Zappa, un espectador disparó una pistola de bengalas al techo de madera del lugar. Tras perder el casino, Deep Purple trasladó todo su equipo al Gran Hotel de Montreux, un edificio que estaba cerrado por temporada. Bien. Los pasillos y habitaciones fueron adaptados como estudio de grabación, dando origen al álbum Machine Head, considerado uno de los mejores discos en la historia de hard rock. Coincidimos, ¿no? Con el paso de los años, Smoke on the Water dejó de ser solo un éxito de Deep Purple, ya que su riff se convirtió en el primero que miles de personas aprendieron al tomar una guitarra. Es tan reconocible que basta escuchar las primeras notas para identificar inmediatamente la canción, ¿no? Y bueno, lo que comenzó como un incendio que parecía arruinar la grabación de un álbum terminó inspirando uno de los himnos más importantes de la historia del rock. A vos, te digo que nos estás acompañando y estás en la música. ¿Fue este el primer riff que aprendiste a tocar en guitarra? Sí, ¿no? Deep Purple, Smoke on the Water. En el comienzo de una nueva hora. ¿Cómo están ustedes? 221-563-3729. El club está abierto hasta las 20. Lola Young, Messi.

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Los que estás escuchando en Classic 106.5.1 Radio de Clásicos, Jeff Narek, I Can't Get Enough. Continúan los partidos de este Mundial. Suiza está empatando sin goles frente a Colombia, De acá va a salir el equipo que tiene que enfrentar a Argentina el sábado. ¿Quieren a Suiza o a Colombia ustedes? 0-0. En el segundo tiempo. El ex diputado nacional José Luis Espert presentó hoy un escrito ante los tribunales federales de Comodoro Py ante la convocatoria que tenía para prestar declaración indagatoria en el marco de la causa que investiga sus vínculos con el empresario Fred Machado, detenido en Estados Unidos por narcotráfico y lavado de activos. Cumplió así con la audiencia, pero no respondió preguntas del juez. Así cumplió con la audiencia en los tribunales federales de San Isidro, pero no respondió preguntas ante el juez Lino Maravelli. En su lugar, llevó el texto junto a una serie de pruebas documentales para respaldar su postura. Con todo, al salir de la sede judicial, señaló a la prensa: no voy a hacer declaraciones, las declaraciones las hice ante el juez. Este y otros títulos en nuestra web, classic.com.ar.

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Aumentan las temperaturas durante los próximos días en nuestro país. La nubosidad será una de las principales protagonistas, mientras que las precipitaciones seguirán siendo muy localizadas. ¿Todo bien por ahí? ¿Siguen con los festejos al ritmo de la radio? Me parece muy bien. Siguen empatando en el segundo tiempo Suiza y Colombia. Sin goles, ¿eh? El próximo sábado juega nuevamente la escaloneta. ¿Con quién será? ¿Con Suiza o con Colombia? Veremos qué pasa acá. En la música, Ian Dury. Why God I'll make love with me. Se viene el último tesoro de Ozzy Osbourne y se trata de un libro. Black Sabbath anunció el lanzamiento de su primer book titulado The Master of Reality, Why Black Sabbath Matter. El volumen, compuesto por 500 páginas, documenta la trayectoria de los pioneros de heavy metal desde su formación en Birmingham hasta su concierto de despedida en julio de 2025. La obra fue creada por el reconocido fotógrafo Ross Halfin, quien utilizó material de archivo inédito y fotografías raras para ilustrar el impacto cultural de la agrupación. Este proyecto literario busca consolidar la narrativa histórica de la banda tras décadas de dominio en la escena del pop pesado. O mejor dicho, del rock pesado. La producción del libro enfrentó un retraso significativo debido al fallecimiento del vocalista Ozzy Osbourne poco después de concluir la gira Back to the Beginning. El fotógrafo Ross Halfin reveló que el músico participó activamente en la curaduría del contenido y firmó las láminas de edición limitada meses antes de su partida. El lanzamiento oficial en octubre de 2026 marca el primer aniversario de la conclusión de sus actividades en vivo, funcionando como un tributo póstumo a la figura del Prince of Darkness.

La editorial Rufus Publications pondrá a la venta 13 versiones distintas del libro, destacando la Super Deluxe Signed Metal Edition. Esta pieza de colección presenta una cubierta de metal cepillado a mano, hermoso, ¿eh?, y un lomo de cuero reciclado con grabados en seda. Cada ejemplar incluye la rúbrica original de Ozzy Osbourne, Tony Iommi, Geezer Butler y Bill Ward, asegurando su estatus como un objeto de alta gama para inversionistas de memorabilia. El último tesoro de Ozzy Osbourne. Se viene el libro oficial de Black Sabbath, que firmó antes de morir.

13 grados y medio la temperatura. El cielo parcialmente nublado en la capital bonaerense. El viento del norte a 10 kilómetros en la hora y la humedad 57%. Más clásicos, Alphaville y su Big in Japan.

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Todos juntos. Si lo habrán bailado, ¿no? Yo tuve este CD. Después, no sé, desapareció del arcón de los recuerdos. Como unos cuantos, ¿eh? A mediados de los años 90, el productor Frank Farian lo tienen famoso por crear proyectos como Bonnie M y Milli Vanilli. Decidió formar una nueva banda con tres jóvenes de distintos países. Con chicos de Estados Unidos y de Cuba. Así nació No Mercy, un grupo que muy pocos conocían, pero que estaba a punto de sorprender al mundo. Lo curioso es que Where Do You Go, esta canción, no era una canción completamente nueva. Había sido grabada un año antes por la cantante alemana La Bush, aunque pasó prácticamente desapercibida. Frank Farian vio potencial en la melodía y decidió reinventarla con un estilo mucho más pop, guitarras, como se oyen, y las armonías vocales de No Mercy. Cuando comenzó a sonar en Europa, la respuesta fue inmediata. Su mezcla de pop, dance y ritmos latinos conquistó las estaciones de radio y poco después la canción cruzó el Atlántico para convertirse en un éxito en Estados Unidos, Canadá, Australia y gran parte de América Latina. ¿Lo recordás? Bueno, y en cuestión de meses, No Mercy pasó de ser un grupo completamente nuevo a llenar escenarios y aparecer en los principales programas de televisión. Where Do You Go alcanzó los primeros lugares de popularidad en más de 20 países y vendió millones de copias alrededor del mundo, La historia de Where Do You Go demuestra que una buena canción siempre puede encontrar el momento adecuado para triunfar. Lo que primero pasó desapercibido terminó convirtiéndose en un éxito mundial gracias a una nueva interpretación y al oído de un productor que supo reconocer su potencial. Le quiero mandar un fuerte abrazo a Ignacio, que nos está acompañando en la vuelta a casa. Qué partido hoy, Charlie. Impresionante, yo me veía afuera. Sí, somos dos. Tremenda remontada de Argentina. Que no sabemos con quién se va a enfrentar el sábado próximo, Si con Suiza o con Colombia, que están empatando en estos momentos en el segundo tiempo. 0-0, Ya está por terminar el partido. Seguramente van a ir a la largue. Un fuerte abrazo para vos. Buen regreso a casa. Lo sumamos a Rafael también, que tiene ganas de escuchar algo de... Hoy escuchamos, creo, a Elton John, ¿no? ¿O no? No salió nada bueno. Algo vamos a poner seguramente de gran Elton. Fuerte abrazo para vos. Ahora llega George Michael y su Freedom 90 por Classic.

Estamos disfrutando de la última hora del club. Con este temazo de Tom Petty and the Heartbreakers, Mary Jane's Let's Dance. Abrimos la última hora y en los próximos minutos van a escuchar muchos clásicos, esos que marcaron épocas, las canciones que siguen emocionando y esa música que siempre vuelve. En Classic 106.5, una radio de clásicos. Les cuento que los algoritmos de las plataformas de streaming están confirmando una tendencia innegable. El rock y pop de las décadas de los 80 y 90 poseen una durabilidad superior a los lanzamientos contemporáneos. Canciones como, no sé, África, de Toto Cres, de los 80, experimenta un resurgimiento masivo que trasciende la nostalgia generacional. Esta composición destaca por su compleja producción técnica y armonías vocales, que hoy acumulan más de 1.600 millones de reproducciones en servicios digitales, ¿eh? Tremendo. Bueno, lo mismo pasa con el grupo noruego A-ha, con su Take On Me, que representa, yo diría, otro hito de longevidad, ¿no? Gracias a su icónico riff de teclado y una innovadora propuesta visual que sigue captando seguidores. Podemos nombrar también a Tears for Fears, con su vigencia absoluta, junto a su Everybody Wants to Rule the World, convirtiéndose en un estándar sonoro para el cine y las tendencias en redes sociales en esta época, ¿no? Bueno, y así con muchos artistas. Estamos acompañando en la vuelta a casa, el momento perfecto para desconectar del día y conectar con la buena música. 221-563-3729. Ahora llega The Zip Shifters y su Lola's Theme por Classic, una radio de clásicos.

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Con esta canción de ZZ Benestone, Finally, te mantenemos actualizado. La CGT y las dos CTA se reunieron hoy para definir los primeros pasos del nuevo plan de lucha contra el gobierno nacional y acordaron llevar a cabo su primera marcha el miércoles 22 junto a los jubilados y el próximo 7 de agosto en el Día de San Cayetano, patrono del trabajo. Las centrales confirmaron que este plan tendrá su continuidad con una movilización del Ministerio de Economía durante la tercera semana de agosto en contra del plan económico que lleva adelante el presidente Javier Milei junto a la política de endeudamiento que sostiene su gestión de la mano de Luis Caputo. 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

19:32 minutos en todo el país. Coldplay, Something Just Like This. No falta nada para su nuevo trabajo. El próximo 10 de julio verá la luz Foreign Tongues, el nuevo disco de The Rolling Stones. Mientras tanto, todos nos preguntamos si sus majestades satánicas volverán a los escenarios para presentarlo en vivo, dado que Keith Richards ha hablado públicamente sobre las complicaciones de salud relacionadas con la artritis que le dificultan salir de gira. Mick Jagger finalmente dio una respuesta en torno a sus planes inmediatos. No puedo esperar porque hay muchas canciones del álbum que podemos hacer en el escenario. No creo que salgamos de gira este año, pero espero que la hagamos en el próximo. Y espero hacerla lo antes posible. Y también me encantaría ir a la Argentina, obviamente, aseguró. Por el momento, entonces, el público no puede ilusionarse con ver Foreign Tongues en vivo a corto plazo, ¿no? Pero tampoco ha llegado el momento de la despedida de la banda. De hecho, recientemente resonaron rumores sobre una posible serie de residencias en ciudades puntuales, algo sobre lo que Jagger expresó. Tengo sentimientos encontrados con las residencias porque son muy costosas para la gente. Puede costar el doble.

De esta forma, Jagger habló de la próxima gira de The Rolling Stones y evidentemente dejó un guiño para nuestro país. El trabajo sale el próximo 10 de julio, no falta nada. Y esta canción está en ese trabajo, In the Stars.

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Qué partidazo de Colombia y Suiza. Están definiendo en los penales el nombre del rival de Argentina en cuartos el próximo sábado. Estamos a 10 minutos de llegar a las 20. El grupo alemán Münchener Freiheit, Tausend Mandu. Y las persianas del club lentamente se empiezan a bajar. Ya se viene Hablemos de Caballos por el aire de tu radio hasta las 21. Felices 86 años, Ringo Starr. Nacido como Richard Starkey en Liverpool, el 7 de julio de 1940, es un baterista, cantante y actor británico, célebre por haber integrado The Beatles, uniéndose al grupo en 1962, aportando su estilo único en la batería y su carisma, además de cantar temas como With a Little Help from My Friends. Tras la disolución de la banda, desarrolló una exitosa carrera solista y también formó All Star Band. Es considerado una figura fundamental en la historia del rock.

Bueno, tras una remontada épica, Argentina venció 3-2 a Egipto y clasificó a los cuartos de final del Mundial. La escaloneta se va a enfrentar a Suiza, le ganó a Colombia en los penales. Argentina-Suiza el próximo sábado.

Hay que destacar que Ringo ha inclinado su sonido solista hacia el género country y americana, trabajando en estrecha colaboración con el multipremiado productor Tim Bond Burnett. Y nos vamos con él. Un día como hoy, pero del año 1940, nace Ringo Starr. Lo nuevo en Classic, Long, Long Road. Te espero mañana desde las 18. Gracias.

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0: Hola, hola, hola, ¿qué tal? ¿Cómo les va? ¿Cómo andan? Tengan ustedes muy, pero muy buenas tardes, placer en saludarlos. Aquí comienza por Classic 106.5, un nuevo programa de Hablemos de Caballos. Hoy es martes y vos y tu caballo lo saben. Prepará el mate, ponete cómodo, que vamos a tratar de pasar un rato entretenido y de distracción. Hablando del protagonista principal de este programa, el animal que tanto queremos y admiramos, nada más y nada menos que el caballo. Y para hablar de caballos, un martes de puro festejo, saludo a mi tropilla endiablada. Hola Pablo, ¿cómo te va? Buenas tardes. Pablito.
1: A ver dónde está Pablo.
0: A ver dónde está Pablo. Pablo, bueno, saludo a Nancy mientras Pablo se acomoda, debe estar festejando por el obelisco, por algún lado. Nancy está.
2: Hola, ¿cómo les va, guapetones?
0: ¿Qué dice acá la guapa del equipo? ¿Cómo anda?
2: Bueno, acá estoy un poco cansada porque tuve que hacer tantos trámites y tuve tantos problemas así de...
0: La viola. A ver, un minutito. Un minutito.
1: Esa. No, aquella, mijo.
0: Por favor, los que no están saliendo al aire, que se queden un poquito callados, que tienen el micrófono abierto. Así termino de saludar. Creo que es Huguito ahí, ahora los vamos a estar saludando. Pablo, ¿estás? Pablo. Bueno, Roberto. Hola, Roberto. Roberto Tantos. Estoy como Andrea Bocelli, ¿eh? no veo a nadie. ¿Y María de Los Ángeles, María?
3: Sí, acá estoy haciendo cola en el cardiólogo.
0: Pero estamos todos ocupados, te mató el partido de hoy, te mandó al cardiólogo.
3: Sí, sí, acá hay una cola, son cuadras de cola para que el cardiólogo los atienda.
0: Hubo varios.
3: ¿Ustedes están vivos?
0: ¿Vos sabés que tenía un invitado que iba a venir a la radio? Que también terminó con taquicardia, no lo voy a nombrar para no quemarlo. Vendrá el martes que viene, se van a dar cuenta quién es. Alguien que ya estuvo. Pero bueno, saludamos a la gente que no tiene problema de corazón, que tiene un corazón grande porque está en Córdoba. Vamos a ver si está la comunicación. Hugo Sosa, que se fue a festejar el 9 de julio. Hola Hugo, ¿cómo te va?
4: ¿Qué tal? ¿Cómo andás, Raúl? Estamos bien acá con los muchachos, justamente estábamos picando un poco cuando te escuché que empezabas con el programa.
0: Sí, ahí escuchaba, parece que hay mucha gente por ahí. Contá un poquito qué vas a estar haciendo el jueves y dónde estás.
4: Bueno, mirá, vamos a estar festejando el 9 de julio en San Francisco del Chañar, y vamos a estar en el monumento de Pancho Ramírez, que nosotros fuimos en el año 2012. Y ahora van a descubrir una placa con el nombre de nosotros los que llegamos, van a hacernos un homenaje.
0: Claro, vos contaste esa travesía en el 2012, que la hiciste a caballo, desde Entre Ríos.
4: Hicimos a caballo, sí, cuatro amigos estuvimos haciendo esa travesía, 22 días de marcha y un mes y 8 días nos duró toda la travesía, porque hubo días que paramos y demás. Bueno, se nos fueron los días.
0: Bueno,
4: y ahora estamos justamente, por eso te nombraba hoy, estaba con el presidente del Centro Criollo y estaba también con Juan Hernández, el payador de Cardona.
0: Bueno, el payador de Cardona de Uruguay.
4: Sí, señor.
0: Ahora lo vamos a escuchar. ¿Tendrá algunos versitos para la Argentina también? Bueno, presentá a la gente que está ahí con vos. El presidente.
4: Bueno, mirá, Piñeiro, un saludo para Hablemos de Caballo.
5: Hola, buenas noches. ¿Sí? Un placer. Hablemos caballo. He tenido el agrado de escuchar varios programas acá con Hugo.
0: Sí, Huguito es un gran colaborador. Cuando me pide los programas, él al principio tenía unos problemas que no los podía escuchar. Decía que andaba un poco peleado con la tecnología, pero después...
5: Lo escuchamos en casa con mi teléfono.
0: Se puso al día, sí, Huguito. Sí. Lástima que no está Pablo, gran amigo de Huguito Sosa, que varias veces estuvo con nosotros. Pablo. Bueno, y presentá también al payador, a ver.
5: Acá te vamos a presentar al payador.

0: con los criollos del payador Juan Hernández.
1: Bien. Muy bien. Con todo, con todo y arrancamos.
2: Estamos, Raúl.
1: Ahí estamos. Bueno, ¿y qué va a estar pasando el jueves, Hugo? ¿Qué van a estar haciendo por ahí toda esta gente?
2: Bueno, mirá, el jueves nosotros vamos a estar en el acto que se hace, que va a haber este desfile y demás, y se va a hacer, por supuesto, se va a descubrir una placa, como te decía, con el nombre de los que vinimos en aquella oportunidad, y una placa que lleva el Centro Criollo de Gualeguaychú. Además, ¿cómo es Paqui que manda Rumacho?
3: Tenemos un recordatorio de la Asociación en Defensa de la Tradición de Gualeguaychú.
4: Además de un recordatorio de la Asociación en Defensa de la Tradición de Gualeguaychú Entre Ríos.
2: Bien. Ese es más o menos el panorama que te podemos pintar, Raúl, acá con los muchachos. Estamos muy felices, por supuesto, contentos de poder hacer esta travesía que es muy larga, sabés los kilómetros que tenemos que andar, pero vamos a encontrarnos con amigos, gente que hemos conocido, hemos tratado y que nos han visitado desde acá de Córdoba, han ido hasta allá, hasta Gualeguaychú. Hemos tenido la oportunidad de compartir muchas cosas con ellos.
1: La mejor anécdota, ¿tenés una anécdota, algo compartido con esta gente?
2: ¿Con la gente que estamos ahora?
1: Sí.
2: ¿Acá? Bueno, mirá, este sábado estuvimos reunidos comiendo una con cuero porque festejaba mis 80 años.
1: ¿Cumpliste 80, Hugo?
2: Sí, señor.
1: ¿Qué día fue eso?
2: El primero y el sábado con todos estos muchachos. Bueno, estuvimos en la farra desde el viernes, la carneada y demás, ¿viste cómo son estas cosas? Nos comimos las achuras, ¿viste? Hubo un poco de guitarreada también, ¿viste? Algunos
1: Estás más pesado, no vas a poder saltar el caballo.
2: Y vamos a ver, creo que todavía te voy a mandar alguna foto. No, sí, de vez en cuando todavía arañando, pero salto.
1: Sí, hay un video, por lo menos hasta el año pasado lo saltabas. Ahora digo, un poco mejor comido.
2: Te voy a mandar uno nuevo.
1: Uno nuevo.
2: Te voy a mandar uno nuevo.
1: Uno nuevo.
2: Esperá que me saque la foto alguna y te voy a mandar uno nuevo para que tengas más reciente.
1: Bueno, y el presidente, sí. ¿Qué tiene para contarnos? El presidente del Centro Criollo de Gualeguaychú.
4: ¿Qué te puedo contar? En estos 2 años que estamos acá, por suerte hemos vivido muchas cosas con la agrupación. Esto que está pasando hoy es una oportunidad nueva, nunca habíamos venido nosotros acá. La verdad que muy contento siempre con el apoyo y con los consejos, siguiendo los consejos de Hugo siempre.
1: Huguito está presente a pesar de que colgó un poco los cueros, dice él, o los botines, dirían, en el ambiente del fútbol.
4: Sí, pero está siempre presente.
1: Siempre acompañando, no los deja solo. Totalmente.
4: No, gracias a Dios no.
1: ¿Y ves que se incorpora gente joven, que hay apoyo, o sigue habiendo gente mayor?
4: Sí, esto, lo que hay ahora es toda gente nueva y por supuesto la gente mayor que ya estaba y puede seguir acompañándonos, siempre está, como el caso de Arnaldo Otero y su señora, que es toda gente de la camada de Hugo, que siempre la tenemos con nosotros también.
1: Y se fomenta ese espíritu de compañerismo, sí, sí. Y de incorporar a la familia, va, a la gente joven, que un poco se había perdido.
4: Es una agrupación más que nada familiar, ¿viste? Todos compartimos con la familia. Es un grupo muy lindo.
1: Bueno, ¿y desde cuándo con los caballos? La mejor anécdota que tenés con los caballos.
4: Y yo desde chico me gustaron los caballos. No tenía la oportunidad de tenerlo. Recién pude tener mi primer caballo, por ejemplo, cuando empecé a trabajar por mi cuenta. Porque no somos gente de campo, somos del pueblo, ¿viste?
1: Claro.
4: Pero sí. Desde ahí ya no paré más.
1: Bien. ¿Y qué se viene después de este 9 de julio? ¿Qué actividades tienen pensados para seguir apuntalando las tradiciones?
4: Y después de esto, bueno, se vienen reuniones para ver qué cosas nuevas podemos sumar y tenemos la fiesta de la tradición allá en Gualeguaychú y estamos viendo de poder organizar una fiesta nuestra también. Invitaciones, por suerte, de muchos lados. Ahora, recién casualmente nos estaban invitando a Uruguay, a la cabalgata de la meseta, que también, si Dios quiere, vamos a estar ahí presentes.
1: ¿Qué es la cabalgata de Artigas?
4: La cabalgata de Artigas.
1: que también Huguito el año pasado concurrió ahí. Contá un poco, claro, cómo es eso, claro. Y qué fecha.
4: Sí, sí.
2: 24.
1: ¿Cuántos jinetes 24, van?
2: 24, 25, 26, 27.
1: 24
2: de septiembre. 24. De septiembre. Se sale de Paysandú hasta la meseta de Artigas en 4 jornadas de marcha, de más o menos unos 30 y tantos kilómetros diarios, más o menos. Y después se hacen los campamentos a la noche. Bueno, ahí está donde lo llevamos Juan Hernández, que están las guitarreadas y algunos payadores ahí se topan. Así que a veces estiramos la noche, vamos a decir, porque es muy lindo el ambiente, todo eso. Vos sabés lo que es el ambiente del paisanaje, bueno, de nosotros, vamos a decir.
1: ¿Podremos sumarnos nosotros con las chicas del equipo? Tenemos a María y el payador. ¿No le podrá hacer unos versitos, unas décimas a María de los Ángeles Calvermater y a Nancy Heredia Ascurra?
2: María de los Ángeles Calvermater, ¿y quién viene más?
1: Y Nancy Heredia Ascurra.
5: Nancy
1: María. Nuestras dos damas de lujo que tenemos en el programa.
2: Pero bueno, ¿cómo no? No, aquí va, no se hace rodar.
1: ¡Qué impresionante!

0: En este suelo argentino, de un confín a otro confín, la patria de San Martín, donde el payador se vino, atravesando caminos a la uruguaya nación. Yo pienso en esta ocasión, cantando lo manifiesto, mientras gauchos como estos no muere la tradición.
1: Bueno, a ver si te gustó.
2: Tengo miedo, una de las chicas estaba en el cardiólogo, a ver si se terminó agarrando palpitaciones del todo. ¿Pasará el electrocardiograma, María? Y
3: bueno, Nancy. Pará. No estoy segura si lo paso.
0: A ver. ¿Cómo no le voy a cantar? Aunque yo no soy psicólogo, pero ahora del cardiólogo yo la quisiera sacar. No se me vaya a enojar, yo te digo de pasada, con mi copla improvisada en el viejo arte que ejerzo, pero ahora con estos versos vos terminás internada.
1: Ahí está, a todos los ha complacido.
2: No me canta. Se fue un poco, pero el otro día decíamos que teníamos un solo exponente que levantaba las banderas de la tradición. Si esto no es levantar las banderas de la tradición, ¿dónde están las tradiciones? Un payador en vivo, sin saber la verdad, Huguito, nos sorprendiste. Y de la vecina orilla. A Nancy, Agus, se quedó celosa Nancy. A ver, una para Nancy.
1: Pero sí, como no, está siempre dispuesto a acordarte, Juan Hernández de Payadores.
2: Juan Hernández para
0: el
2: nuestro
0: Payador.

0: razón y es obvio. Si vos no tenés un novio, me casaría con vos.
1: No, novio tiene bastante.
2: A ver si te gustó eso.
1: ¿Qué tal esa copla? ¿Qué tal, Nancy? Que tiene, ¿no? Le ofrecieron un casamiento por radio.
2: En muy directo. Respetuoso, pero un gran muchacho.
1: Nancy.
3: Me encantó, gracias al payador.
4: Bueno, gracias, Nancy. Bueno, el saludo a todos ustedes, los que están presentes por ahí en la emisora. El gustazo de estar por acá con todos estos viejos amigos. Y bueno, también en el camino de la tradición y defendiendo lo que es nuestro.
2: Para Hablemos de Caballo.
1: Para Hablemos de Caballo.
5: ¿Se puede?
1: Sí, María.
5: ¿Se puede pedir?
1: Sí, pedí.
5: ¿Cómo no? Y ya que estamos, hoy estamos... Como se viene el día de la equinoterapia, todavía falta el primero de agosto, si se anima a hacer alguna rima.
1: A ver, alguna rima.
5: El día de la equinoterapia.

0: día, con un saludo fraterno. Mirá que no estoy enfermo, estoy joven todavía.
1: Complacida, ¿no?
2: Sí, agarra.
3: Re simpático, parece que anda buscando, ¿eh? El que no
0: hay... Claro que sí, ando buscando. Y es una razón muy obvia. Sería muy linda pa' novia. A ti te estoy escuchando. Te reitero improvisando. Cumpliendo con mis deberes, aunque no los puedas querer, con mi verso le diría que estoy esperando el día de podernos conocer.
2: Bueno, vamos a aclarar, María de Los Ángeles es una señora casada. La otra chica que tenemos en el grupo es media... no está comprometida, va. Tiene un novio... platónico, un amor platónico, alguien muy allegado al programa que está como ya bajando las banderas porque no tiene, ella anda catando barbas por las exposiciones y qué sé yo, y bueno, está un poco venido abajo, pero...
4: ¿Tiene barba el payador?
2: ¿Tiene barba el payador, Hugo? Vos que lo tenés cerca.
0: A vos te voy a explicar. Bueno, el payador te escarba. Los amores, estoy sin barba. Si querés acariciar, ya nos vamos a encontrar. Y sabes que soy buen mozo. Payador muy talentoso. Y en algo pongo advertido. Bueno, si tenés marido, sabes que no soy celoso.
3: Mi esposo tampoco, me anoto.
1: Creo que pueden haber pasado un hermoso momento con este muchachito payador uruguayo, que lo conozco hace muchos años, de muy jovencito, anda Juan Hernández con nosotros. Y bueno, y ahora lo acompañé para acá, y bueno, tenemos gran oportunidad de poder verlo, que puedan escucharlo ahí en Radio del Plata.
2: Bueno, escúchame, Hugo, antes de despedirte.

0: a los muchachos que tenés ahí al lado. ¡Qué anhelo, bueno, qué ilusión!
1: Los caballos para mí, ¿para qué me han servido?
0: ¿Cómo?
1: ¿Los caballos para qué me han servido?
0: Sí, okay. ¿Y qué cosa te gustaría cumplir? Bueno, o si ya cumpliste todas, algún sueño que te quede cumplir con algún caballo.
1: Bueno, mirá, primeramente han sido mis compañeros de trabajo en distintas tareas rurales. Y después me han dado las grandes satisfacciones porque me gustaban un poco las hípicas. Y ya te conté una vuelta que supe tener un caballito bastante, dentro de sus condiciones, bastante sobresaliente. Una yegüita también con la que gané unas cuantas carreras en ese aspecto. Después he tenido muchos caballos que han sido difíciles y que los he podido conquistar o convencer con algunas trampas, cosas de viejo. No he sido gran jinete, sino que a veces asustado levanté algún salto, pero me dediqué más bien a amansar. Yo la palabra domar no la uso porque es doblegar. A mí me gusta avanzar, enseñar, porque el caballo aprende todo lo que le enseñé.
2: Bravo, muy bravo, bien, la corrección. Bravo, bravo, lo felicito.
0: Ya lo habías dicho alguna vez eso, que no te valías de esas cosas para vincularte con un caballo. Y a veces que se habla muy mal de la tradición, ha sido un ejemplo, Hugo. Bueno, y la gente que está ahí al lado... ¿Y para qué crees que está? ¿Para qué quedó el caballo? Que ha perdido un poco, vos lo dijiste, ahí que lo usabas un poco. Ya no cumple ese antiguo rol utilitario que fue motor de la historia o herramienta de trabajo. En la actualidad un poco la presencia para algunos podría pasar como si está bien y si no también, pero no es así. ¿Para qué crees que está el caballo ahí en la tierra?
1: ¿Para qué? Nosotros, tanto para nosotros, que los que estamos acá, y muchísimos de mis amigos del Centro Criollo de Gualeguaychú, como vos, el caballo hoy es más bien como un entretenimiento, un hobby, ¿no? Que no podemos estar sin él. Hay gente que le gustan muchísimo los perros, a mí también, pero no tanto como el caballo, o distintos animales como mascota. A veces lo usamos también como mascota. Y tengo la suerte que toda la gente del Centro Criollo, más o menos, tiene las mismas ideas que tengo yo, y nos llevamos bien por eso, no somos gente de maltratar, al contrario, los defendemos de tal manera que hay veces que parece que fueran más importantes que nosotros mismos, porque a veces le quitamos horas al sueño o nos mojamos por ir a atenderlo. Esa es la realidad que vivimos nosotros, los que nos gustan los caballos. Por eso hablemos de caballos hoy.
0: Sí, estamos hablando de caballos, un poco por eso eran las preguntas. Y también un poco como vehículo del alma, como se lo quiere un poco inculcar hoy, ¿lo ves también? Para todas estas terapias, quinoterapia, coaching con caballos.
1: Claro, hermano, eso está demostrando, hay gente que no lo creía, está demostrando para cuántas cosas sirve, ¿no es cierto?
0: Cuánta utilidad, ¿no?
1: Bien. Porque el caballo te da todo, ¿viste? Capaz de morirse, si le haces una exigencia y está enfermo, capaz de morirse, no se entrega. Si vos querés a alguno de los muchachos preguntarle algo acá...
0: Y lo mismo, que hagan una reflexión, como te pregunté a vos, un poco eso, qué sueño, qué anhelo les queda cumplir o piensan y para qué están los caballos en la tierra, a ver. ¿Te prendés?
1: Te voy a dar con Wilmar Santo, el otro amigo uruguayo que está con nosotros acá, que es el presidente de la Aparcería La Yeguada del Nuevo Berlín, y ha venido con nosotros, fue quien me llevó al éxodo de Artigas, esta cabalgata que hicimos en septiembre, ¿de verdad? Bueno, te doy con Santos.
0: Hola Wilmar, buenas tardes.
3: Buenas noches, ¿cómo
0: está? Un saludo, un gusto conocerte y bueno.
3: Gracias, el gusto es nuestro.
0: También, ¿desde cuándo con los caballos? ¿Querés contestar lo que le pregunté a Hugo? No sé si escuchaste.
3: A ver, porque vos sabés que yo estaba en el otro salón acá. Decime a ver qué era lo que estás preguntando.
0: Le estaba preguntando a Hugo para qué cree que están hoy los caballos en la tierra, después de haber perdido un poco ese rol histórico de motor de la humanidad, de herramienta de trabajo. Para lo que más lo usaba el hombre, quizás hoy ha perdido un poco esa característica, uh-huh. Pero sigue estando vigente su figura.
3: Bueno, vos imaginate que si está el hombre, tiene que estar el caballo. Si van paralelo, van de la mano, el hombre y el caballo. Yo te digo una cosa, mi mascota en mi casa son los caballos. Así bien. Que imaginate, el caballo para mí, con el respeto que le tengo a los perros, el caballo...

0: caballo para mí es más que un perro.
1: Y sí.
0: Porque el caballo me lleva, me habla, me transmite esa química que tenemos con los caballos. ¿Qué sé yo? Es inexplicable. Esa pregunta es muy extensa.
1: Digo, amplia, para sí, es amplia, palabras. Pero bueno, apelábamos a tu poder de síntesis, como a todos, ¿no? Esta pregunta se la hicimos a los oyentes la semana pasada y ahora ya han llegado algunos mensajitos al respecto, pero era una forma de abrir esta consigna y tener la opinión de ustedes, tener la opinión desde ahí, para hablar de algún tema, ¿no? Que
0: sí, el caballo, no sé, porque no tiene palabra para explicar lo que significa el caballo en la humanidad, en nosotros que somos los que andamos todo el año con los caballos. La pelea que tenemos con la familia, dice anda atrás de los caballos en vez de andar atrás mío. Eso es eterno eso. Así que
1: y si gastás...
0: Es inexplicable, no hay palabra para explicar lo que significa el caballo para el hombre.
1: Bien, así que en Uruguay es bastante parecido a lo que pasa acá en Argentina.
0: Bueno, sí, es muy similar. Sí, somos iguales, hermano. No hay mucha diferencia entre uruguayo y argentino, no hay mucha diferencia.
1: Bueno, ¿y qué expectativas para este año, para esa marcha de Artigas? ¿Más gente que el año pasado?
0: Bueno, el año pasado fueron 8.000 caballos.
1: ¿Y este año?
0: Y este año se pronostica que va a haber también los mismos 8.000, capaz con algún aumento. No estoy seguro, el otro día hablaba con la gente de la organización y me decían que tenían la expectativa de que fuera más gente, pero no lo sé, no puedo afirmar que vaya más, pero 8.000 hay seguro.
1: No recuerdo cómo era el tema de los caballos ahí. ¿Se daban? ¿Algunos los daban? Había que, por ejemplo, Hugo no fue con su caballo de...
0: No, yo le tuve que prestar porque no...
1: Alguien puede no proveer pasar de caballo.
0: Porque hay mucha burocracia para pasar a los
1: caballos. Claro, por eso, habíamos charlado sobre ese tema el año pasado, que era muy problemático pasar los caballos.
0: Y sí, como siempre, el hombre trata de intervenir para que esto no prospere. Entonces, nosotros tenemos que buscar las alternativas para lograr el objetivo que queremos lograr, ¿no es cierto?
1: Bueno, si nos sumáramos a alguno del equipo, suponete, María de los Ángeles dice yo voy, Nancy dice voy yo también, y vamos, habría 4 caballos más cuando era el 24 de septiembre, 4 días después del día del caballo acá en Argentina, el 20 de septiembre
0: sí,
1: se celebra.
0: Nosotros salimos desde Nuevo Berlín, porque nosotros estamos ubicados en Nuevo Berlín, departamento de Río Negro.
1: Sí.
0: Pero eso hay que hablarlo con seriedad y con responsabilidad, es decir, preciso 4 caballos, y bueno, yo me ocuparía, porque yo soy un integrante más de la parcería La Yeguada, de ahí de Nuevo Berlín, y bueno, me ocuparía de como anfitrión de recibirlo con todo lo mejor que podamos.
1: Bueno.
0: Eso no le debe menos, yo hablo y de alguna manera vamos a tener que solucionar el tema.
1: Es una idea, no hay nada concreto, te hablaríamos, te lo diríamos, no sé, ¿con qué tiempo de anticipación se podría estar avisando?
0: ¿Un mes antes? Por lo menos los últimos días de agosto.
1: Bien, sí, un mes antes, ponele es el 24 de septiembre, el 24, 25 de agosto.
0: Seguro, porque los caballos hay que traerlos del campo, alivianarlos, herrarlos, prepararlos, para que no sufran nada en la marcha, ¿me explico?
1: ¿Y las chicas estarían preparadas 30 kilómetros por día?
0: Ah, bueno, eso depende de cada una.
1: Ahí le estoy preguntando, ¿están conectados? Ya se borraron. Una estaba en el cardiólogo y la otra no sé.
0: Bueno, pero se puede hacer respiración, no hay problema eso. Bueno.
1: Me parece que pero bueno, estamos viendo ojo, yo esto también
0: ¿Dónde están ubicados ustedes?
1: ¿Cómo?
0: ¿Dónde están ubicados ustedes?
1: Y estamos un poco dispersos nosotros, hay gente que está en Devoto del lado de afuera, no del lado de adentro, que es en Buenos Aires, hay gente en Martínez, yo estoy exactamente en la ciudad de La Plata. Pero bueno, estamos todos dentro de la provincia de Buenos Aires.
0: Ahí en San Isidro lo tengo al presidente de los Ay, en este momento me sacaste medio apurado de ahí de del Lazo, de San Isidro.
1: Ah, el Lazo, sí. Sí.
0: Claro.
2: Nosotros teníamos el club pegado, claro, pero nos mudamos.
0: Ajá.
1: Se mudaron porque
2: pegados el club hípico del norte estaba pegado al Lazo.
1: Exactamente.
2: Y éramos amigos y vecinos.
0: ¿Cómo es que se llama? Roberto.
1: Sí, el apellido.
0: Roberto, que el presidente del Lazo. No sé si todavía está o cambió la comisión, no sé.
2: No, seguro que ha cambiado.
1: Pero bueno, lo ubicamos. Nancy
0: con Roberto fuimos a Santiago del Estero, fuimos al homenaje hace 4 años, fuimos al homenaje a Güeme, a desfilar a Salta. Nosotros de Uruguay nos movemos, andamos en todos lados. Así que no les costaría nada a ustedes organizarse y moverse y participar en la marcha.
2: No, yo voy a participar en la marcha cuando haya de más carruaje, porque yo ya no estoy para montar. Tengo 86, querido.
0: No hay ningún problema. De alguna manera la haremos montar, señora. No se preocupe. No se preocupe. Nosotros somos muy solidarios en ese aspecto.
2: No, ya sé, pero yo no estoy para esos trotes. No.
1: Se achicó. Nancy,
0: primero la llevaremos montada en un carruaje.
1: Claro, tenemos a Roberto tantos. Habilitaremos. No se debe poder pasar un carruaje de acá para allá. Pero bueno, ya le vamos a encontrar la vuelta. Estamos un poco también con.
0: Bueno, gente, escúcheme, estamos a la orden. Cualquier cosa, acá con el amigo Hugo Sosa tienen el contacto, que estamos permanentemente hablando, así que.
2: Y si no hay un carruaje por ahí, una chata, aunque sea.
0: Bueno, la paseamos como a la chata, ¿cómo no? ¿Cuál es el problema?
1: Bueno, un gusto tenerlos desde ahí, desde Córdoba. Que todo salga bien el día jueves, que la pasen muy lindo. Nosotros vamos a estar por algunos festejos que se van a hacer por acá. Y los despedimos, un día hablamos con más tiempo, quizá, como digo, un mes antes de esa marcha para... Que sí, se esté por realizar, estamos hablando.
0: Se llama la ¿cómo es? El for, la redota. No, se llama la... El encuentro con el patriarca se llama. El encuentro con el patriarca. Si lo buscás en YouTube, lo encontrarán.
1: Año pasado estuvimos hablando con Huguito. Huguito nos contó detalles de toda la marcha. Casi día por día.
0: Sí,
1: así que sabemos de... Pero bueno, no lo teníamos
2: ¿quién
1: todo
2: es el
1: esto.
2: Patriarca. ¿Quién es el patriarca?
0: ¿Cómo que es el patriarca? Me extraña. Una gente con una cultura hermosísima en la retina no conozcan al patriarca uruguayo.
1: Sí, no, nosotros sí, Nancy, lo que pasa es que se llevó historia en la secundaria.
0: Se llevó historia. Bueno. La profesora no era muy eficiente entonces.
2: No.
0: José Gervasio, el patriarca.
1: José Gervasio de Artigas. Patriota sin patria, dicen algunos, porque fue.
0: Somos parte del planeta. Claro. Todos somos parte del planeta.
1: Sí, un día vamos a hacer un programa especial hablando de Artigas también. Creo que se lo merece. Más allá.
0: Me parece que sí. Sí. Me parece que sí. Siempre que alguien bien, está todo bien. Después tenía muchos defectos, como todos los seres humanos.
1: ¿Qué dijo Artigas al morir, Nancy?
2: No sé, no te digo que me llevé la...
0: No estaba. Hizo la rata. Bueno, acá se va a despedir el gato.
2: Raúl, ¿por qué me pones constantemente en apuro?
1: No, se metió usted...
2: Que no puedo.
1: Se metió usted sola, si usted sola reconoció que no conocía a Artigas. Usted sola.
2: Pero entonces, ¿para qué me hace preguntas sobre él?
1: Porque por ahí le viene alguna iluminación divina, qué sé yo. Bueno, la frase de Artigas fue: quiero levantarme para recibir a su majestad. No pregunte quién era su majestad. No pregunte.
0: Bueno. Tenemos que remontarnos muchos años atrás.
1: Claro, muchos años atrás, y es historia. Festejemos este 9 de julio que la independencia.
0: Sí, claro.
1: Que el patriotismo no sea nada más que para gritar los goles de Argentina, sino para gritar muchas cosas que
0: no. No pudimos gritar los goles de Argentina porque veníamos viajando.
1: Bueno. Bueno, y además porque son uruguayos, ¿o no?
0: No, no tiene nada que ver, somos parte del planeta. Somos parte del planeta.
1: Bueno, un gusto,
0: Argentina, Wilmar. Argentina me debe mucho y yo le debo mucho a Argentina.
1: Por supuesto, somos hermanos.
0: Te saluda acá el payador con dos estrofas cortitas, pero muy concisas.
1: Dale.

0: se despide el payador.
1: Bueno, un gustazo el payador, un gustazo Wilmar, un gustazo tenerlo a Huguito Sosa. Gracias Hugo por conectar a esta gente desde Córdoba. Tenemos los mensajes, Charlie. Hugo, ¿estás ahí?
2: Sí, sí, estoy acá todavía.
1: Bueno, hasta la próxima, Huguito, querido.
2: Bueno, querido, te damos las gracias a todo el grupo que estamos acá porque nos ha hecho pasar un rato muy lindo escuchando acá al payador, escuchando los conceptos de Wilmar Santos y de todo el grupo. Acá te agradecemos que hayas tenido un espacio para nosotros.
1: No, chau, por favor.
2: Un abrazo grande para Hablemos de Caballo.
1: Hasta la próxima, Hugo. Bueno, vamos con los mensajes y a ver si entra la primer nota de Bien Noteados.
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0: para todos. Soy Maggie de Valentina Alsina y como siempre llegando del trabajo y escuchándolos, quiero mandarles un saludo enorme para todos. Gracias.
1: Hola, buenas noches. Hablemos de caballos. Saludo a todo el grupo, a la mesa, a vos Raúl en especial. Bueno, para la consigna de hoy, en cuanto a un sueño por cumplir con los caballos, yo el sueño ya lo he cumplido. Hace tiempo que me he relacionado con ellos y tomé la decisión de estudiar, de leer, de capacitarme, de aprender y tener una buena sociedad con mi caballo. Sabemos, y ya lo hemos hablado, que el caballo no está para ser dominado ni para ser doblegado por la fuerza. Simplemente el caballo ha venido para acompañarnos en este camino de la vida y creo que debemos alivianarle o allanarle el camino, solucionarle los problemas o inconvenientes que pueden tener en las grandes ciudades, en las grandes urbes, donde realmente no es el escenario propicio para un caballo. El caballo es de la pradera y ahí es su lugar donde debe desarrollar su vida. Nosotros hemos invadido tanto la pradera como los campos, como tantas cosas, y lo hemos sacado de su hábitat. Por eso yo creo que lo que yo deseo para un caballo es que tenga una buena vida, un dueño que tenga elasticidad de pensamiento, que sea capaz de aprender y de comprenderlo, porque el caballo está para comprenderlo y asociarse a la vida con él. Un abrazo, muchas gracias, muy linda la consigna.
2: Raúl, te quiero agradecer de corazón lo que estás haciendo. Realmente se nota que sos un apasionado de esos hermosos animales como son los caballos, pero también sos un apasionado de la comunicación. Eso se nota, se transmite cuando vos estás expresándote con un sentido, valga la frase, con un sentido muy, muy sentido. Muy bueno, che. Excelente, excelente, excelente lo tuyo.
3: Hola, hablemos de caballos. Buenas tardes, ¿cómo están todos? Bueno, con respecto a la consigna, el anhelo que me quedó, lo que me gustaría cumplir con un gran amigo, Raúl Mariño, es llevar los caballos a las cabañas Pituca del Sol, que son cabañas en Costa Chica, de mi papá. Y tengo muchas ganas de bajar al caballo a la playa y poder pasar un lindo finde. Obviamente suma Pablito y todo lo que se puedan sumar del programa. Es algo que quedó pendiente hace años. Que bueno, yo lo conocí a él. Yo he contado varias historias mías en su momento. Y nada, siempre estoy vinculado con los caballos. Eso es algo que me quedó pendiente y me gustaría hacerlo. Y salir desde ahí de las cabañas de mi papá, que para mí sería un privilegio. Que lo podamos lograr, más pasarlo con gente como ustedes, que ya las considero amigos, familias, y todo lo que esté vinculado con los caballos me gusta, lo respeto, para mí es un animal noble, único, incomparable, y bueno, les mando un fuerte abrazo equino a todos, y hoy Argentina ganó como pura sangre, yendo por adelante, así que sigan los éxitos.
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6: Y bueno, quería saludar a toda la gente de Hablemos de Caballos y bueno, gracias como siempre por hacer que más personas conozcan temas importantes de los caballos. Muy contentos por el partido de Argentina de hoy y para participar de la consigna. Hoy podemos decir que los caballos están en la tierra para darle suerte a la Argentina. Sigamos relinchando. Nos vemos.
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8: Ahí volvimos. ¿Qué puedo decir? Muchísimas gracias por todos los mensajes. No quiero comentar a ninguno porque tenemos poco tiempo. Pero es cierto lo que dijeron ahí a lo último. Los caballos están para darle suerte a la Argentina. ¿Vieron quién hizo el tercer gol? ¿Saben? ¿No están? Enzo. Ah, no están conectados. Bueno, Enzo Fernández. ¿Pero qué número tenía? ¿Qué número tenía Enzo Fernández? ¿Dan suerte o no dan suerte los caballos? El 24. ¿Qué número es el 24? El caballo. Con el gol, el número 3, dimos vuelta a ese partido en 13 minutos con el número del caballo. Y vamos a presentar la primer nota. Ya llegaron dos o tres para el espacio Bien Noteados. Y un gustazo presentar esta nota para esta sección del programa, nueva este año, como ya hicimos en el 2023, de Héctor Santos. Escuchen la nota y esperamos pasar la semana que viene, la otra, la próxima. Vamos.
9: Hola, buenas noches. Para el programa Hablemos de Caballos y su nueva sección Bien Noteados, tengo el placer de acercar a Nicole Santos. Nicole Santos es psicopedagoga formada en terapia asistida con caballos y coaching. Cuenta con experiencia en el acompañamiento de procesos individuales y en el ámbito empresarial. Ha desarrollado un abordaje innovador en el que el caballo se convierte en un facilitador del aprendizaje, generando experiencias significativas para niños, jóvenes y adultos. Bueno, Nicole, recién llegada de Uruguay, Colonia, contanos un poco sobre tu experiencia en este área tan innovadora con caballos, el cual a muchos de nosotros nos interesa y sabemos poco acerca de esta actividad tan importante con el caballo.
10: Hola, buenas noches. Bueno, primero que nada, muchas gracias por la invitación. Siempre es lindo poder hablar de este tipo de actividades y a su vez, bueno, de caballos, ¿no? Que acá en esta, con esta convocatoria, sabemos que a todos nos apasionan. Bueno, en realidad desde mi experiencia, yo nací entre caballos. Desde muy chica he establecido vínculos muy profundos. Recuerdo de estar en el campo y de sentirme muy, muy cercana, de sentir que bueno, que hay otros modos de vincularnos con ellos. Y bueno, con lo largo del tiempo me daba cuenta de que era muy vacío mi estudio, mi formación, si no integraba los caballos en mi vida. Entonces ahí estudié psicopedagogía y en el mientras tanto empecé a hacer formaciones y empecé a descubrir que había terapias asistidas con caballos. Y bueno, por supuesto que mi interés y mi deseo por aprender fue mayor. Aún así, conviviendo entre caballos, me daba cuenta que había muchos procesos que podíamos llegar y que era necesario también para poder desplegarlo y poder dar a conocer que hay otros modos de vincularnos con ellos, desde el respeto, desde el bienestar, desde la empatía, y que a su vez en esa interacción y en ese acompañamiento los caballos pasan a ser facilitadores de procesos internos que nos llevan a poder crecer también, ¿no? Una transformación personal. Yo esto lo he llevado en lo que respecta al aprendizaje en niños, en jóvenes y en adultos, desde dos aristas diferentes. Por un lado, la psicopedagogía, que interviene en los procesos de aprendizaje, en donde el niño, desde un abordaje pie a tierra, como le llamo el dispositivo de trabajo, el que me siento más cómoda para trabajar, logra integrar muchos aprendizajes y a su vez también de sí mismo, ¿no? En la comunicación, en la interacción, en el estado más natural del caballo, que es en condición de igualdad con el ser humano. Y por otro lado está lo que es el coaching, que bueno, desde el coaching ya es un proceso en donde involucra bueno, esta apuesta del mundo interno, de lo que nos pasa, de lo que sentimos, y lo vemos totalmente reflejados en ese acontecer que se da con los caballos en la pista, como le llamamos, desde la condición de igualdad y en semi-libertad.
9: Qué bueno lo que nos estás contando, Nicole, porque nos interesa muchísimo profundizar en ese tema, porque todos los que queremos a los caballos y les damos respeto, cuidados, tenemos vínculos. Y como vos decís que en tu carrera fuiste allanándote el camino a través de la observación y que ellos fueron los facilitadores y maestros, ¿no?, en cierto modo tuyo.
10: Sí.
9: Qué interesante lo que estás diciendo, sobre todo por la modalidad pie a tierra, ¿no?, que muchos de nosotros no tenemos idea, porque los que somos ecuestres generalmente pensamos que el caballo siempre está sometido, que el caballo está encerrado, que se lo ensilla con monturas, con frenos, y se lo, como en cierto modo, se los limita. Contanos un poco cómo es la modalidad pie a tierra, cómo es, porque nosotros no tenemos una noción amplia del tema. Por favor, contanos cómo es.
10: Bueno, sí, la verdad que es muy interesante esto que planteas, porque es real que uno entiende que los caballos son para la monta, ¿no? Uno lo ve cuando se va de vacaciones, y también hay espacios en donde se hacen cabalgatas y también todas las actividades deportivas, las cuales, por supuesto, no estoy en contra, siempre que se haga desde el lugar del respeto, como venimos conversando, pero a su vez también está bueno poder entender de que hay otro dispositivo de trabajo en donde podemos también abordar otras cuestiones, porque si bien entendemos que desde la monta, al menos hablo desde mi área, que tiene que ver más con cuestiones en donde, bueno, puede que exista alguna dificultad, como puede que no, porque también he trabajado en lo que tiene que ver con la equinoterapia, y entendemos que la monta tiene grandes beneficios para las personas. Pero a su vez a mí me interesó más profundizar en lo que es la modalidad pie a tierra, porque en realidad la modalidad pie a tierra propone un encuentro con el caballo desde el respeto, donde se prioriza el bienestar, en donde se reconoce al caballo como un participante activo del proceso. ¿Qué quiere decir esto? Que acá no hay nadie que lo esté guiando a hacer algo, sino más bien que en realidad el caballo se involucra por lo que siente, por lo que sucede alrededor, por lo que percibe. Entonces es un proceso más natural, como quien dice, porque en realidad lo que se juega acá es justamente los sentidos. Entendemos que el caballo es un ser que tiene los sentidos altamente desarrollados. Entonces, desde ese lugar lo que se genera es que la persona pueda en realidad conectar con lo que le pasa, porque a su vez el caballo es quien nos va mostrando de alguna manera estos procesos que se dan. En realidad es pie a tierra porque justamente no hay monta, ¿sí? Los caballos permanecen en semi-libertad, o sea, semi-libertad porque en realidad están en un espacio, digamos, en una pista grande, ¿no? O sea, en un espacio grande, pero bueno, por supuesto, o sea, no es que tienen una total libertad, o sea, hacen un espacio muy, muy extenso, pero sí es un espacio en donde ellos están libres. Y a su vez también, como comentaba hoy, están en condición de igualdad con el ser humano. ¿Por qué? Porque se trabaja desde abajo, sin monta. Entonces, bueno, es un poco lo que comentaba, que es un modo de relacionarnos diferentes, bueno, que habilita procesos desde la escucha, desde la conversación, desde ver qué es lo que acontece en ese momento. Y bueno, y lo que surge también. Pero como comentaba, este abordaje se puede utilizar desde varios modos, ¿no? Porque en realidad también está lo que es la psicoterapia, que bueno, es como una instancia de terapia que lo debe realizar un psicólogo o psicóloga, y también es pie a tierra. Bueno, desde mi área lo abordo desde lo que es el aprendizaje, desde el coaching o la psicopedagogía.
9: Qué importante lo que vos estás diciendo, justamente que sea pie a tierra, porque de esa manera diferencias la actividad de equinoterapia, ¿no? Y que también otra cosa que a mí me parece importante es justamente el cuidado en el cual se le brinda, tanto sea niños como adultos, en el cual no tienen un contacto con el caballo, digamos, en monta, y lo pueden hacer justamente, como dice la palabra, ¿no?, pie a tierra, o sea, que el contacto que puedan llegar a tener es un contacto, ya sea no montados, sino que de igual a igual con el caballo, ¿no es cierto? Uh-huh. Y contanos un poquito el proceso, de cómo se manifestaría o cómo se desarrollaría, digamos, una consulta, la actividad en sí.
10: Bien, bueno, es una buena pregunta porque en realidad uno habla del contacto y piensa